0: Esta es la hora exacta a nivel mundial en Bomba FM, Colombia, Ecuador, Venezuela y New York. 10 de la noche.
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1: Esta es la hora exacta a nivel mundial en Bomba FM, Colombia, Ecuador, Venezuela y New York, 12 de la medianoche.

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0: Esta es la hora exacta a nivel mundial en Bomba FM, Colombia, Ecuador, Venezuela y New York. 1:00 a.m.
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0: Esta es la hora exacta a nivel mundial en Bomba FM, Colombia, Ecuador, Venezuela y New York. 2:00 a.m.
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1: Esta es la hora exacta a nivel mundial en Bomba FM, Colombia, Ecuador, Venezuela y New York. 3 de la mañana.

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1: Esta es la hora exacta a nivel mundial en Bomba FM, Colombia, Ecuador, Venezuela y New York. 5 de la mañana.
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Hola, hola, hola, hola, hola, hola, hola, hola, hola, hola, hola, hola, hola, hola, hola, hola, hola, hola, ¿qué tal? ¿Qué tal? ¿Qué tal? ¿Qué tal mis rumberitos? ¿Qué tal mis rumberitas? ¿Cómo están ustedes? ¿Bien? ¿Cómo me los ha tratado la noche del sábado? Bueno, sabroso. Llegó el domingo, domingo espectacular, domingo de balneario, víspera de festivo.

0: Oh, mañana al Día de la Hispanidad. Vamos a esta hora con la producción de Arnold DJ, Santiago de Cali, DJ Fabián en la asistencia. Quien te habla con muchísimo gusto, tu radio DJ John Freddy Sterling, el poder en tu radio. Nuestros anunciantes, como siempre, Bar Ori Café allí en Cabo Blanco. 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La Comadre hoy tiene viejoteca en la Central Discoteca, hoy domingo, espectacular. Hoy estaremos con Cantante Despecho en vivo, ayer estuvo espectacular, el sábado de rumba total con La Comadre, y hoy estaremos de nuevo en la Central con La Comadre, con concierto de Robert Prisco desde Colombia, cantando lo mejor de Darío Gómez y Luis Alberto Posada. La gente que está en toda Colombia, Venezuela, Perú, Ecuador, Santiago de Chile, Estados Unidos, Panamá, Canadá, México, España, Alemania, Francia, Italia, Inglaterra, Bélgica, Suiza, Noruega, Irlanda, Islandia, Portugal, todos conectados con Bomba FM. Arrancamos Domingos de Balneario, hoy domingo 11 de octubre. Bienvenidos.
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0: Esta es la hora exacta a nivel mundial en Bomba FM, Colombia, Ecuador, Venezuela y New York, 7 de la mañana.
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musicota, qué musicota la que está sonando aquí en Bomba FM, tu explosión latino. Y domingo espectacular, domingo de balneario, 11 de octubre, nuestra gente conectada a esta hora en toda Colombia, Venezuela, Perú, Ecuador, Santiago de Chile, Estados Unidos, Panamá, Canadá, México, España, Alemania, Francia, Italia, Inglaterra, Bélgica, Suiza, Noruega, Irlanda, Islandia, Portugal. Hoy estaremos en la Central Discoteca con la Comadre Bailoteca Familiar celebrando el Día de la Hispanidad, mañana festivo, así que hoy los esperamos desde las 10 de la noche con el gran concierto de Robert Prisco desde Colombia con lo mejor del despecho y popular. Gente del bar Oricafé, un saludo especial allí para mi gente del bar Oricafé, para todos sus clientes que están allí a esta hora, bien rico, sabroso, comiendo. Cumpleañeros, cumpleañeras, ¿dónde están? Llámenlas, si su mascota está de cumpleaños, no importa, de cumplemeses, felicidades para todos.

0: cumpleaños para mi señor padre Constantino Sterling, cumpliendo los 25 ayer.
1: Siga derramando
0: los cumpleaños de esta semana y los que están cumpliendo el día de hoy.

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1: Esta es la hora exacta a nivel mundial en Bomba FM, Colombia, Ecuador, Venezuela y New York. 8 de la mañana.
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0: Wow, seguimos aquí a través de Bomba FM, tu explosión latina. Hoy domingo espectacular, domingo de balneario, 11 de octubre. Ya saben, si está armando el plan, el parche, el combo, por favor, no me deje el abuelito ni la abuelita en casa. Mucha gente se va de puente festivo, se va para la Jinca, otros se van a visitar a diferentes ciudades en toda Colombia, otros están en el exterior, se van para la playa, otros van para el spa, rico, sabroso, con su familia, se van de restaurante. Domingo los esperamos con la comadre en la Central Discoteca, celebrando el Día de la Hispanidad desde las 10 de la noche. Hoy domingo de discoteca con la comadre, concierto incluido. Robert Prisco desde Colombia estará cantando lo mejor del despecho. Entrada totalmente gratis y llegas antes de las 12 de la noche. Así que ahí los esperamos en la Central Discoteca hoy con la comadre, mañana festivo. Del bar Ori Café, como siempre, escuchándonos. Mi gente allí del supermercado Juan también. Todos conectados. Seguimos, continuamos. Doña Lucy, la dirección de Lucy. Un saludo especial allí para Doña Luceli. A todo su combo a esta hora escuchándonos. La gente en Colombia, Venezuela, Perú, Ecuador, en Londres están a esta hora allí escuchándonos. En París. Todos conectados con Bomba FM, 16 años contigo, domingos de Balneario.
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2: Esta es la hora exacta a nivel mundial en Bomba FM, Colombia, Ecuador, Venezuela y New York, 9 de la mañana.
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3: Domingos de Balneario, que digo, cuando llega el domingo no tenemos que trabajar, no tenemos que madrugar, solo desayunar, almorzar, armar el plan, el parche, el combo, ya lo saben, no me deje el abuelito ni la abuelita en casa. Mi gente que está a esta hora allí desayunando, otros almorzando, otros armando el plan, el parche, unos se van de balneario, otros se van de río, otros se van de piscina, otros se van de playa. Domingo tendremos viejoteca con la comadre en la Central Discoteca y en las Verónicas. En la Central Discoteca hoy tendremos viejoteca con la comadre, cantante en vivo, música de despecho. Ahí estará el gran concierto de Robert Prisco desde Colombia, cantando lo mejor de Luis Alberto Posada, lo mejor de Darío Gómez. Así que hoy los esperamos celebrando el Día de la Hispanidad con la comadre en la Central Discoteca desde las 10 de la noche. Cumpleañeros, cumpleañeras, ¿dónde están? Llámelo, llámela, si su mascota está de cumpleaños, no importa, de cumplemeses, ya saben que Bomba FM cumplió 16 años contigo.
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1: Esta es la hora exacta a nivel mundial en Bomba FM, Colombia, Ecuador, Venezuela y New York, 10 de la mañana.
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0: rico, qué rico, qué musicota la que está sonando aquí en Bomba FM, tu explosión latina. Hoy domingo, domingo 11 de octubre, celebrando ya la hispanidad, víspera de festivo. Mucha gente se va de paseo, mucha gente se va de viaje. Operación, vacaciones para muchos. La gente conectada está ahora en toda Colombia, Venezuela, Perú, Ecuador, Santiago de Chile, Estados Unidos, Panamá, Canadá, México, España, Alemania, Francia, Italia, Inglaterra, Bélgica, Suiza, Noruega, Irlanda, Islandia, Portugal. Hoy estaremos en la Central Discoteca con la comadre, con tremenda viejoteca. Por primera vez, la comadre estará en la Central hoy celebrando el Día de la Hispanidad desde las 10 de la noche, mañana festivo. Tendremos concierto de Robert Prisco desde Colombia con lo mejor del despecho, lo mejor de Darío Gómez, de Luis Alberto Posada, de Luis Alfonso, de Jason Jiménez. Y ayer estuvo espectacular, ayer sábado estuvo espectacular este gran concierto. Hoy lo tendremos de nuevo con la comadre Bailoteca Familiar en la Central Discoteca. Saludos a mi gente del bar Ori Café, como siempre allí escuchándonos, todos sus clientes en el bar Ori Café. Continuamos con la música, los éxitos, y está armando el plan, el parche, el combo. Por favor, no me deje el abuelito ni la abuelita en casa. Bomba FM, 16 años contigo.
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1: Esta es la hora exacta a nivel mundial en Bomba FM, Colombia, Ecuador, Venezuela y New York. 11 de la mañana.
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Bueno, rumberitos, hemos llegado ya a la parte final de Domingos de Balneario, puente festivo incluido, la gente conectada en todo el mundo, gracias por estar allí, más de 1,000 oyentes tenemos a esta hora en conexión con nosotros, gracias por escuchar Bomba FM, tu explosión latina. Si está armando el plan, el parche, como ya lo saben, no me deje el abuelito ni la abuelita en casa. Mucha gente se va de puente festivo el día de hoy con nuestros anunciantes: Bar Oricafé en Cabo Blanco, Big Basket Supermercado Latino, La Cantina Bar Restaurante, también con Salinas Café Bar, Comida Cubana, Comida Nacional, Don Esteban Restaurante, Concierto del Binomio de Oro dentro de 8 días, sábado 17 de octubre en el Castillo de San Miguel. La Comadre hoy tiene tremenda bijoteca del Día de la Hispanidad, hoy domingo 11 de octubre. Tendremos el gran concierto de Robert Prisco, en donde en la Central Discoteca estará hoy La Comadre Bijoteca en la Central por primera vez. Allí los esperamos desde las 10 de la noche para que vayan con todos y disfruten del Día de la Hispanidad. Vamos con la producción de Arnold DJ en Santiago de Cali, DJ Fabián Ortiz en la asistencia. ¿Quién te habló con muchísimo gusto? Tu radio DJ John Freddy Sterling, el poder en tu radio. Prendas a moto, mijo, nos vamos. Por favor, ven, no me la toques, déjamela quietica. Y los cumpleaños, los cumpleañeras, feliz.

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1: Esta es la hora exacta a nivel mundial en Bomba FM, Colombia, Ecuador, Venezuela y New York, 12 del mediodía.
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1: Esta es la hora exacta a nivel mundial en Bomba FM, Colombia, Ecuador, Venezuela y New York. 1:00 p.m.
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2: Esta es la hora exacta a nivel mundial en Bomba FM, Colombia, Ecuador, Venezuela y New York, 2 de la tarde.

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1: Esta es la hora exacta a nivel mundial en Bomba FM, Colombia, Ecuador, Venezuela y New York. 3 de la tarde.
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1: Esta es la hora exacta a nivel mundial en Bomba FM, Colombia, Ecuador, Venezuela y New York. 4 de la tarde.
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1: Esta es la hora exacta a nivel mundial en Bomba FM, Colombia, Ecuador, Venezuela y New York, 5 de la tarde.
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1: Esta es la hora exacta a nivel mundial en Bomba FM, Colombia, Ecuador, Venezuela y New York, 6 de la tarde.
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0: Escúchame mejor, déjame la quietica.
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8: Esta es la hora exacta a nivel mundial en Bomba FM, Colombia, Ecuador, Venezuela y New York. 7 p.m.
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